Ajá, ya yo sabré. Ajá, el último detalle de la sensación espacial o puede decir otra vez, o no coincidir sobre la canción.

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Entonces está en el centro del bancal de

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0: Restaurante Juan Carlos, Rubén. ¿Vamos a la San Juan?
1: San Juan, yo soy de San Juan.
0: Yeah,
1: the concept of the social tools.

0: Pero Miguel, tengo que atender esa llamada, ¿algo?
1: ¿Vas a decir que sí que vendí?
0: No, Miguel, tengo que atender esa llamada, ¿algo? ¿Vas a decir que sí que vendí? ¿Vas a decir que sí que vendí?
1: Es nada más, ¿vas a decir que sí que vendí?